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2: Las 21 horas y 30 minutos.
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3: Muchísimas gracias.

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1: Las 22 horas.
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3: Las 22 horas y 30 minutos.
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1: Las 23 horas.
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0: Con esta canción que hacemos ahora, yo la voy a susurrar bajita y ustedes la van a cantar como quieran. Yo voy a cantar despacito, bajito, y ustedes cántenla como quieran. Ya la saben la letra, así que no se preocupen. Para que sepan lo que nos pasa a nosotros los argentinos en todos lados.
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1: Las 23 horas y 30 minutos.
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1: Son las 0 horas.
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1: Son las 0 horas y 30 minutos.
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1: Es la 1 de la madrugada.
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1: Son las 7 de la mañana.
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es la vida de campo, en nuestra tierra uruguaya. 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

0: 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Y aquí estamos, ruta 88, acompañándote hasta las 9 de la mañana. Ya saludamos a María del Carmen. ¿Cómo estás, María del Carmen? Saludos. Un saludo grande para nuestro amigo Damián. ¿Cómo estás, Damián? Buen día, Edu. ¿Cómo estuvo esa nostalgia, Vamos que vamos, acá por irme a trabajar. Así festejamos nuestro cumpleaños, Edu. Bueno, feliz cumpleaños, Damián. Vamos arriba, Uno de mis patrones cumple hoy también, dice. Bueno, hoy sí. Se junta la barra, claro. Se junta la barra. Bueno, vamos arriba, Saludito grande, Damián. Vení a levantar esa copita hoy, El saludo grande para nuestra amiga Adriana también, que se hace presente, activa. ¿Cómo estás, Adri? Ya vamos a escuchar tu audio. Vamos. 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
2: Son las 7 de la mañana y 30 minutos.
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0: Estábamos escuchando la música del Chacho junto al Pepe y este Orejano, ¿eh? Bueno, tengo varios saluditos a esta hora en la mañana. Sí, primero que nada, vamos a saludar a nuestra amiga Adri, que nos mandó un audio por acá a esta hora. Ahí está Adriana, a ver qué nos cuenta. Buenos días, Adriana, ¿cómo estás, Adri?
1: Muy buenos días, amigo Edu. Buenos días a ti, a toda la audiencia. Bueno, te cuento, hoy me tocó madrugar.
0: Sí.
1: Entro más temprano al CAIF. Bueno, como siempre, escuchando el programa.
0: Eso.
1: Espero que te haya ido muy lindo de nostalgia, ya que yo mi nostalgia la hice en mi casa.
0: Wow.
1: Pero no importa, estoy feliz igual. Sí. Estoy feliz escuchando el programa, como siempre. Mandar un saludo para mi familia, mis hijos, mi mamá.
0: Okay.
1: A todos los que me conocen. ¿Y?
0: ¿Y?
1: ¿Sabes que tengo
0: no.
1: un amigo?
0: Sí.
1: Que es uruguayo, que vive en Palmas de Mallorca.
0: ¿En dónde?
1: Quiero mandarle un saludo.
0: Sí.
1: Grabámelo porque se lo voy a pasar.
0: Bueno.
1: Un saludo enorme para esa personita.
0: Ok.
1: Una personita muy especial que tengo. Es uruguayo, pero
0: sí.
1: Vive en Palmas de Mallorca.
0: Saludos al amigo, ¿eh? Sí, vamos arriba. Se nos va, Adriana, se nos va.
1: Y bueno, está. Y saludar a todos los que me conocen.
0: Bueno, Adri, saludos. Saludito grande para vos, Adri. Quedó ahí como... ¿Será que digo algo más? No sé. Bueno, Adriana, bueno, no me dijiste el nombre del amigo, pero le mandamos el saludo grande. Palmas de Mallorca. Bueno... Que me tire un viajecito, también vamos a conocer por allá. Claro. Ya que estamos, ¿eh? Bueno, vamos arriba. Salud grande, ¿eh? Vamos arriba, Adriana. Salud grande, ¿saben también para quién? ¿Eh? ¿A qué no saben quién apareció hoy? Sí, exactamente, saludándonos con esta jornada. Le mandamos el saludo para la tía Lili, ¿eh? Saludito grande a la tía Lili que se hace presente. Buen día, tía Lili.
2: Buenos días, Carlos Eduardo, ¿cómo estás?
0: ¿Todo bien?
2: Tanto tiempo, te estoy escuchando. Saludos para todos.
0: Ok.
2: Saludos para Maricén.
0: Ok.
2: Para Anaí y para Samuel. Que anden todos bien. Bueno, saludos para todos. Nos vemos, Carlos Eduardo.
0: Saluditos.
2: Vamos arriba, mimoso, la tía Lili. Vamos arriba.
0: Ok, saludito grande. Salió el mimoso de la tía Lili. Claro, por supuesto. Bueno, vamos arriba. Ruta 88098, 000889 activo. 4632-4390. Espacio Facebook, Edu. En el Messenger, Instagram, edumix-04. Vamos, ruta 88, tengo más música. Vamos, ruta 88, un temita más y seguimos, ¿eh? Hasta las 9 de la mañana.

0: La música es de Carlos Malo y este marca registrada. Le mandamos el saludo para nuestro amigo Danilo. Ahí está, que nos pasó un videito porque hoy es el cumpleaños de nuestro amigo Egidio. 8 añitos cumplió nuestro amigo Egidio. Saludito grande, Egidio. Ahí está, nos mandó un saludito grande acá Egidio. A ver qué nos dice. Hola, Egidio.
1: Buen día, gracias.
0: Buen día, Egidio, feliz cumpleaños.
2: Pero vas a tener que pasar el tema que siempre te piden en esta hora, de 4 letras, que no es.
0: Bueno.
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0: Bueno, sí, cumplió 8 añitos nuestro amigo Egidio y le estuvieron cinchando la oreja, Sí. Bueno, vamos a buscar el 4 letras para nuestro amigo Egidio, Le quiero mandar un saludo a Fernando, que nos mandó un audio por acá. Fernando, ya lo vamos a escuchar.
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0: Estamos buscando 4 letras para un verso, Ahí está la música de Carlos Ramón Fernández, que ya va a salir. Porque hoy es el cumple de Egidio. Tempranito ya Egidio a la vuelta, Bueno, vamos arriba, Egidio. Saludito grande, A ver quién más tengo. El saludo para nuestro amigo Carlos Alberto. Buen día, ¿cómo pasaron? ¿Cómo les fue con la nostalgia, Edu? Fresquita y mucha niebla en Zapala City. Se ve poco, sí. Buena jornada para todos. Amanecer campero puede ser, Edu, gracias. Ya lo buscamos, Carlos Alberto, dale. Saludo grande para vos. Bueno, la nostalgia, la verdad que impresionante, Impresionante la cantidad de gente que estuvo allí en Club Democrático. Las dos bandas sonaron. Llegó Herederos 5, ¿sí? Casi las 5 de la mañana. Hasta las 6, 6 y Moneda estuvo tocando, pero enganchadito de Herederos, espectacular. Y bueno, la verdad que la gente la pasó bárbaro, se divirtió. Mucha gente. Un movimiento allí en el club impresionante, ¿verdad? Salud para nuestra amiga Giovanna, hablando de bailar. Exactamente. El saludo para nuestra amiga Jova, ahí está, que dice: buen día, Edu. Volvimos, estamos a full con Marianela.
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0: Hoy es miércoles, Edu, parece lunes, dice. Parece lunes, exactamente. Parece lunes. Saludos para nuestro amigo Rubén también. Buen día, loco viejo. Ojo con la ruta, que está brava, le hace razón, Es poco, Se ve poco. Yo me imagino el amigo. Si el amigo Fernando nos debe comentar cómo debe estar la ruta a esta hora, A ver si está ahí. ¡Hola!
4: Edu, buen día. ¿Cómo estamos, Eduardo? ¿Todo tranquilo? Buena jornada. Niebla. ¿Cómo estuvo esa nostalgia? Bueno, y se viene arrimando el mes de los mejores cumpleaños, ¿no? Los mejores cumpleaños, se viene arrimando el mes, ¿no? ¿Va? Te quería pedir algo, si tenés ahí de Santiago Chalar, o Millas y Abril, en fin, algo de ese tipo, que viene linda la música. Y bueno, acá andamos arrancando la jornada con un mate de por medio, obviamente. Te mando un abrazo a ti y a la audiencia, buena jornada para todos.
0: Bueno, mi viejo, saludito grande para vos también, Saludito grande para vos también. Nuestro amigo Fernando activo a esta hora. Bueno, vamos de a poquito complaciendo, vamos a ver si nos da, Muchos pedidos ya a esta hora de la mañana. Estamos hasta las 9.
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0: Ruta 88 acompañándote para nuestro amigo Egidio. Cumpliendo los 8 añitos. Carlos Ramón Fernández, 4 letras para un verso,

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1: 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Ahora Frutería Pablo Ríos, Le mandamos el saludo para nuestra amiga Gaby. Saludito grande, Gaby. Acompañándonos también a esta hora. Buen día, Gaby. Casi pisando las 8 de la mañana. Vamos con un temita más.

Vamos, Ruta 88, ya se viene el bloque del Brasil. Vamos con un temita más. Hasta las 9 estamos, ¿eh?

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5: Son las 8 de la mañana y 3 minutos.
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0: La música es de Yves Tangalo haciendo Eva a lo paixón. Belleza rara. Así arrancamos el bloque del Brasil. Yves Tangalo. No te olvides que estamos en el 098-000-8089 activo.
1: Hola, soy
0: 4632-4390. Espacio Facebook Edu en el Messenger.
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0: Le mandamos el saludo para nuestra amiga Lore. ¿Cómo anda, Lorena? Saludito grande, me está. Me mandó un audio por acá, ya lo vamos a escuchar, Lorena. Te mandamos un saludito grande. Hay más música. Ahí está. Vamos, ruta 88, estamos hasta las 9 de la mañana con buena música.

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Vamos con la música de Arequetu. Y este Mal Acostumbrada, clásico. Hablando de nostalgia, Mal Acostumbrada. Obrigada de vosé. Ah, tremendo, El discazo de Arequetu, seguimos, Ya se viene Latinos.

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1: Son las 8 de la mañana y 30 minutos.
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La música es de Maná y haciendo Cuando los ángeles lloran. El pedido es de nuestro amigo Carlos Alberto. Le mandamos el saludito grande, Carlos Alberto. Bien por el pedido, ¿eh? Para latinos puede ser, por supuesto. Ahí está, ¿eh? Aquí estamos en la mañana, Ruta 88. Último bloque, ¿eh? Último bloque del programa. 40 minutos. Pasan de las 8. Vamos a contarte lo que es el pronóstico, ¿sí? Para la jornada del día de hoy y para estos próximos días. ¿Sí? ¿En serio querés que te diga? ¡Ay, Dios mío! Bueno, para hoy, miércoles 26, en la mañana algo nuboso y nuboso. Periodos de claro, neblinas y bancos de nieblas. Vientos del sector noreste entre 10 y 30 kilómetros horarios. Para la tarde, noche, nuboso, periodos de algo nuboso, neblinas, vientos del sector noreste, entre 10 y 30 kilómetros horarios, rachas y hasta 40 kilómetros en la hora. Mínima que fue de 4 grados, máxima que va a ir supuestamente a los 23 grados, ¿eh? Todavía yo siento fresquita la mañana, pero bueno, se va a ir hasta los 24, hasta los 23 grados, pero hasta mañana, sí, pero mañana, pero ya mañana jueves 27, 13 la mínima, 24 la máxima, templadito, pero con lluvias. Sí, nuboso, cubierto, precipitaciones y tormentas, neblinas, nieblas y neblinas, vientos del sector norte entre 20 y a 40 kilómetros horarios, rachas fuertes asociadas a tormentas, para la tarde-noche cubierto, precipitaciones y tormentas, vientos del sector norte rotando al sur, entre 20 y 40 kilómetros en la hora. Hay rachas fuertes asociadas a tormentas. Así que lamentablemente mañana ya vuelven las lluvias, ¿eh? Mañana ya están volviendo las lluvias, increíble. Así que bueno, ¿eh? Tan lindo que la venía llevando. Tan lindo que la veníamos llevando. Mañana ya vuelven las lluvias. Vamos, más música. Estamos en la Ruta 88. Le mandamos el saludo para María, que me mandó un audio por acá. Ya lo voy a escuchar, María. Ya lo voy a escuchar, a ver qué nos cuenta, a ver qué nos dice. Mientras, te dejamos la música de Alberto Plaza haciendo este Ahora.

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1: 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Bueno, le mandamos el saludo para María, que nos pidió música también aquí en la mañana. A ver qué nos cuenta María. Buen día.
2: A los 23 grados,
1: ¿Cómo estamos, María? Buen día.
3: Hola, Edu, ¿cómo estás?
1: ¿Todo bien?
3: Pásame cualquier tema ahí. Puede ser de Chayanne o de Cristian Castro.
1: Ok.
3: Un saludo para las Marías, para mamá Leonor y para Nilsa.
1: Ok.
3: Que pase bien, Edu. Y como siempre, arriba el mancha.
1: Ahí chau, está. Chau. Ahí está. Y como siempre, arriba el mancha. Bueno, bien ahí, María, Bien ahí, Un saludo grande para Silvia, que dice: Eduardo, buen día. Un tema para mí. Algo de Alejandro Sanz, ¿puede ser? Gracias, buena jornada. Saludos, Saludos, Silvia. Y hablando del Mancha, dice nuestro amigo Carlos Alberto, hoy juega el Mancha, Edu, Sí. Vino otro gurí. Dice que es de Boca, dice. Lo recomendó Jaime, dice. Es bueno también, Hoy debuta, creo. Bueno, que vengan todos los gurises para acá. Si es más o menos como Jaime, bueno, se juntan los dos, la rompen toda acá en Uruguay, Que vengan todos los guachos para acá, claro, olvidado. Bueno, vamos arriba, Carlos Alberto, saludito grande. Bueno, estoy con poquitito tiempo y me pidieron música. Tenía música preparada, pero bueno, ya me... Bueno, vamos primero con el tema para Silvia, la música de Alejandro Sanz, ahí está. Pará que ya lo estoy buscando por acá. Ay, el tema de Alejandro Sanz. Saludos para Rosina. ¿Cómo andás, Rosina?

Bueno, mientras que sigo buscando la música de Alejandro Sanz, vamos con Cristian Castro, porque no me va a dar el tiempo, ¿eh? Ahí está, para nuestras amigas Las Marías. Vamos con este No Podrás, música aquí en La Ruta. Seguimos acompañándote. Cristian Castro, No Podrás, temazo, me encanta, ¿eh? Mientras busco a Alejandro Sanz.

La música es de Cristian Castro. Y este No Podrás, que está buenísimo, Bueno, de a poquito nos vamos despidiendo de la jornada del día de hoy. Y nos vamos con un temita para Silvia, de Alejandro Sanz. Y este Pero Tú, me encanta este Pero Tú, del disco Sirope. Bueno, Silvia, así nos despedimos. Saludos para Mariela. Saludos para Rosina. Rosina, que nos estuvo acompañando el 24, allí por el Democrático. Saludito grande, Rosy. ¡Hasta la tarde!

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1: Son las 8 de la mañana y 57 minutos.
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0: Vamos a los compromisos de esta hora y volvemos con más Despertar.
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2: Son las 9 de la mañana y 32 minutos.
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2: Las 10 de la mañana y 30 minutos.
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1: Las 10 de la mañana y 55 minutos.
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0: pero muy buenos días para toda la audiencia de la radio y para todos los amigos del programa. ¿Cómo están? Bienvenidos a compartir esta primera parte. Hoy estamos a miércoles, aunque parece domingo, ¿no? Ayer domingo y hoy lunes, no, nada que ver. Estamos a miércoles, miércoles 26 de agosto. Estamos hasta la una de la tarde con toda la comunicación. Arrancando estamos por la 88.9, ya con toda la comunicación. Mirá cómo comenzó la comunicación, ¿eh? Mirá cómo llegan los mensajes, ¿eh? Al 099-456-046, a través de WhatsApp, a través de mensaje de texto. El comienzo con Miguel Ángel Cufós cantando el tema Loco de Amor. Y luego el Gucci se me olvidó otra vez. Así estamos en el comienzo. 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

0: 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Parecen viernes.
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Gana la de Gana con el tema El Mejor de los Amantes. La de Gana aquí en la radio. 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
1: 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Y acá llega la música de Grupo Antillano con la voz de Sofía Martirena cantando el tema Adiós, amor.

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2: Las 11 de la mañana y 29 minutos.
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Bien, ya están los temas solicitados aquí en la radio cantando Midiambritos. Bueno, y por acá dice Oscar y Alicia, felicitaciones a Riquelme, qué linda cena, Joe, en la noche de la nostalgia, qué lindo que pasamos, cómo bailamos. Sí, la verdad que la gente disfrutó mucho, ¿no? Mucho, mucho, dos entradas de Midiambritos, dos de Fabricio Capó, la discoteca La Marca con todos los éxitos. Para disfrutarlos en esa noche tan especial. Y por acá Oscar y Alicia que felicitan a Riquelme. Que se repita, dice, bueno, que se repita. Muy lindo el Joe de Miriam, cómo no. Y de Fabricio Capó también, Aquí estaba cantando Paisaje para Oscar y para Alicia que están en sintonía de la radio, Sí, sí, la gente bailó, disfrutó muchísimo. Empezaban a tocar los músicos y la gente arrancaba, pero rapidísimo. 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

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Ya estoy con el tema que me pide Clivio, que lo presenta Will Sol, con toda la herramienta cero kilómetro. 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Es un temazo que va a cantar Rolando aquí en la radio y te lo presenta Pañalera Catalina de 25 de mayo 215. 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Ya te presenta el próximo tema que lo pide Clivio. Por acá lo canta Rolando. Temo decírtelo todo.

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0: 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Acá tenemos el pedido para Estela. Para Estela que nos escucha siempre, le mandamos el saludito a Estela. A Estela que siempre nos escucha, Estela del Ferro, que también le manda saluditos para sus amigas Rina e Isabel. Mirá, me pide este recuerdo de Consagrados. No hay marcha atrás.

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Mirá, para José Luis y para Lorena. Lorena y José Luis, que me pedían este recuerdo de la Borinquen. Se llama Oye.

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2: Las 12 horas y 5 minutos.
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0: Me lo pedían por acá el tema, la amiga Rina que está en sintonía. La amiga Rina dice, pasame amor de texto de la máquina de Florida para las amigas Isabel y Estela. Cariños de Rina. Gracias, Rina, por estar. Siempre nos acompaña la amiga Rina, ¿eh? Le mandamos un saludito, cómo no, con mucho gusto. 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
0: 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Bueno, por acá tenemos el... ¡Ay, ay, ay! ¿Qué dice? Oh, buen día, seguimos sin agua. Bueno, hay gente que todavía está sin agua. Qué pena, ¿eh? La verdad que... ¡Ah! Tremendo. Sí, sí. La verdad que la gente ha pasado muy mal con el tema del agua. Yo sé que es cualquier caño, cualquier fierro se puede romper, ¿no? Pero bueno, hay que... Digo... En lo posible, buscar una solución rapidita, ¿no? Entiendo que también estuvieron muchas horas todos los funcionarios de OSE, a quien agradecemos todos, ¿verdad? Pero bueno, hay gente que todavía está sin agua, qué lástima. Bueno, le mandamos el cariño para Mari del Ferro, ya llegará el agua, Mari. Auxilio, dice Mari, sí, claro, viste que muchas horas, ¿no? Pasame el embrujo, dice Mari del Ferro. Que está sin agua, pero con la mejor onda, Mari, Vamos arriba, que ya llegará seguramente. Aquí está la música de Palmeras.

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Y acá llega la música de la misma cuadra. Se llama La Ilusión Se Terminó. Lo pide Beto para escucharlo.

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2: Las 12 horas y 33 minutos.
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0: Me lo pedían por acá el tema, herederos, y el tema Luna era el tema que estaba girando aquí en la radio. Me lo pedían por acá, ¿para quién? Para Karina en tambores, que está en sintonía de la radio.
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0: 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Le mandamos el saludito también para la gente de Tambores. Sí, nos encontramos con varios de ellos, en la cena show del 24 en el Policial había gente de Tambores. Realmente... un placer siempre compartir con ellos, como vamos a estar el 10 de octubre, Dios mediante, allí estaremos, por supuesto, a beneficio del Banco de Medicamentos de Tambores y Parroquia Inmaculada Concepción. Mirá, un lindo evento, ¿eh? Van a actuar el dúo Cantaclaro, Víctor Amaral, Ricardo Cuña, Carlitos Pintos, Ricardo Melo, Joaquín Dutra, grupo de danza folclóricas, Latidos de Tradición y Alma de Folclore. Qué lindo, ¿eh? A partir de la hora 20, Me Vir Uno con Plaza de Comidas, ¿eh? Música, solidaridad, tradición. Te esperamos. Vení a divertirte y colaborar con el Banco de Medicamentos de Tambores y Parroquia Inmaculada Concepción. Tengo a María por allá, que también está en sintonía de la radio. Y sé que le gusta mucho la música de Chacho Ramos. Acá con Amos del Swing con Calypso. ¿Qué tiene la noche?
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2: 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Acá llega Fabricio Capó. El Fabri, dice por acá Florencia. Estuvo muy bueno el show de Fabricio Capó también, el Día de la Nostalgia en Club Policial. ¿Cómo no? Estupendo también, ¿eh? Bueno, para Florencia el tema, ¿eh? Se llama No te contaron mal.

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2: Las 12 horas y 56 minutos.
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Gracias por estar del otro lado y por compartir este encuentro de cada tarde. 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

15 minutos de las 13 horas. Muy buenas tardes, bienvenidos. Ya estamos en otra jornada más. Y me recordé a mí mismo que hoy no es lunes. Estamos a miércoles 26 de agosto. Estamos en vivo, como siempre, ya en un ritmo habitual, tranquilos. Ha bajado la adrenalina, viene bajando. ¿Qué decirles? Estamos muy contentos de volver a reencontrarnos con ustedes, que son los amigos de cada tarde, que nos hacen el aguante, que se hacen presente a través de simplemente la sintonía en la radio o en cualquiera de los equipos y las plataformas donde esté internet, desde nuestro celular, desde el coche, de la PC, de la tablet. Así que gracias, decirles gracias por estar siempre, porque ya saben el estilo de Inolvidables. Así que gracias por todo eso y por mucho, mucho más. Porque también a través de la radio podemos convocar a mucho público para las propuestas que tenga nuestra discoteca, y estamos hablando de lo más cercano que vivimos el 24 de agosto. ¿Qué decirles a ustedes, quienes estuvieron allí? Más allá de que hay mucha gente que, por supuesto, nos envió su saludo aquí en la radio, en las redes, mensajes apoyando gente que no va a un baile, o que va a otro baile, o que va a otro evento, que sale y siempre desea lo mejor. Bueno, gracias por todo eso.

Y ahora sí, a quienes estuvieron allí confiando en el producto final, que no es solamente Centauro, porque somos la cara visible, la organización viene de Centauro, pero es un gran equipo de trabajo, desde, bueno, toda la gente de Club Tacuarembó, los funcionarios, los directivos que confían en nosotros, que solo avisarles que tenemos baile y ellos ya lo agendan y bueno, confían en todo el trabajo y bueno, gracias, muchas gracias. Bueno, es un gran equipo para llevar a cabo una gran cena show, el equipo de Lorena Jali Eventos, espectacular, gracias Lorena y todo el equipo. Sé que le gusta que mencione, más bien, que debo hacer. Toda la gente de la cocina, los asadores, los mozos, todos quienes tuvieron a cargo la gastronomía y también, por supuesto, todo lo que es la atención de barras. Y ahí está Álvaro, Crazy Night y todo un equipo también, dando lo mejor con toda la simpatía, buena onda. Bueno, nuestro equipo de sonido, iluminación, pantallas, DJs, por supuesto que con Juan Carlos somos un poco quienes ideamos todo, pero es gracias a ese equipo, gran equipo maravilloso, que obviamente me puedo estar olvidando de algún rubro, pero todos quienes trabajaron en la noche de la nostalgia, bueno, se llevan nuestro agradecimiento y los tengo muy presente en el corazón y quiero decirles gracias. Al público, lógicamente que sí, al público que confía, que se la juega, que mucho tiempo antes ya confirma su presencia, porque seguramente la fiesta se va a poner muy buena. Y el público que también entendemos que por distintas situaciones, ya sean climáticas o situaciones económicas que a todos nos pasa, bueno, decidieron medio como a último momento. Gracias a todos. Muchas gracias por hacer una fiesta. Ustedes lo dijeron. Recibimos tantos abrazos y tantos agradecimientos de la gente que se va feliz y nos transmite esa alegría. Es muy, pero muy emocionante. De verdad, estoy ahora así sintiéndome así anoche, recibiendo mensajes por las redes, en nuestro celular. La gente es agradecida y nos hace llegar todo eso. Así que bueno, hoy es un día de agradecimiento y gracias a la audiencia por bancar, bueno, tantos minutos que disponemos para todo esto. Les prometo que ya mañana será otro día normal. Hoy es un día después. Así que bueno, ayer nos tomamos libre. Tuvimos que dormir porque todos veníamos muy cansados. Y ya hoy, con la tranquilidad y la paz que nos genera esta música y para todos es igual, bueno, nosotros así nos sentimos. Muy agradecidos, muy contentos y emocionados.

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2: Ya lo conoces muy bien. Sting, una de esas voces que no necesitan presentación. Pero esta vez vamos a escuchar.

0: escucharlo en vivo, con una interpretación de Every Breath You Take, cada vez que respiras, cargada de fuerza, energía y esa personalidad que Sting transmite sobre el escenario. Una canción que conocemos de memoria, pero que en directo adquiere otra dimensión. La voz, la banda, la intensidad de la interpretación, todo se siente un poco más cerca. Así que subimos el volumen y disfrutamos de Sting en vivo cada vez que respiras.
1: Qué lindo clásico, claro que sí. Estamos en horario de pausa, hay mucha comunicación. Vamos a venir con todos los saludos. Después de una breve pausa comercial con los compañeros en Estudios Centrales. Hoy estuvimos charlando rato con Hugo, quien está por allí. Así que bueno, hace tiempo que no nos juntamos con Hugo para charlar. Bueno, hoy charlamos de toda la amistad que tenemos de tanto tiempo. Y bueno, un poquito de nostalgia también. Hugo, nos vamos a la pausa, ya venimos.
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4: Las 13 horas y 36 minutos.
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0: Y seguimos con esta tarde de miércoles. Ahora con un artista que marcó profundamente el sonido de los 90. Estamos escuchando a Alanis Morissette y You Learn, Aprendes, una canción que habla de esas experiencias que nos deja la vida, de los errores, de las caídas y de todo aquello que, de una manera u otra, termina enseñándonos algo. Con esa voz intensa y tan característica, Alanis convirtió una experiencia personal en una canción con la que muchos pudieron sentirse identificados. Alanis Morissette, Aprendes. Porque al final, también de eso se trata la vida, de aprender mientras seguimos adelante.
1: Bueno, qué lindo mensaje entonces de la canción. Aprender, tener experiencias. Mientras seguimos adelante, por supuesto, aprendiendo. Una cantidad de saludos. De la audiencia que también estuvieron en el baile y por supuesto que vamos a estar leyendo sus comentarios, porque en definitiva el público es quien emite el juicio de la fiesta y uno percibe obviamente la alegría y percibe y recibe a través de un comentario la conformidad. Recién anoche estaba como que, como se dice, cayéndome la ficha y repasando un poco todo lo vivido. 24 horas después estaba sintiendo eso porque desde nuestro lado, que tenemos un enorme compromiso, nada más ni nada menos que divertir al público. Bueno, uno está pendiente de un sinfín de detalles. No estuvimos todo el tiempo en el escenario, tampoco estuvimos bailando, bailamos muy poquito. Tuvimos la felicidad de recibir a mi hijo y su esposa, que por primera vez nos acompañaban en una nostalgia. Increíblemente, mi hijo no había estado una noche así. Quizás sí, en algún momento con su mamá en la boletería, pero desde el lugar de estar como invitado, como parte del público, no tenía esa experiencia, yo tampoco. Así que fue una fiesta muy especial. Vamos saludando. Bueno, vamos de a poco comentando, obviamente, lo que aconteció allí de las bandas. Las bandas que estuvieron con enorme conformidad de parte del público nos sorprendió, así como a ustedes también, ¿eh? Claro, claro que sí. Bueno, me decía para mí mismo, bueno, menos mal, por supuesto nos jugamos con al menos uno de los grupos que no conocíamos porque venía del Brasil. Bueno, apenas un par de videos, pero la recomendación de un amigo que nos hizo el contacto para traerlos. La rompieron realmente el grupo Queen Absolute. No solamente con temas de Queen, sino también de otros artistas. Haciendo temas de Aja, de Boy George, temas de Crowded House, bueno, muchos temas que hicieron copar al público.

Acá lo está diciendo Andrea. Andrea, que es mi cuñada, la hermana de quien es mi pareja Milena, que estuvo allí, la acompañé muy poco, porque bueno, así es y lo entiende y se divierte, por supuesto, con la barra. Gracias Andrea por estar. Un éxito la banda brasileña Un Fuego. Gracias Andrea, un cariño grande para ti y para todos por allí, que estuvieron en el escenario. Cuento una interna. El día antes que se organizan las mesas, bueno, habíamos ocupado más lugar, los equipos de sonido habían ocupado más lugar del que correspondía, y habíamos robado algunos lugares que eran de las mesas. Entonces resolvimos rápidamente. Cuento una interna porque es una anécdota también. Y bueno, dijimos, mirá, la mesa de Centauro. Estaba Andrea, estaba Milena y todas las amistades. Y también Agustín, por otra parte. También con Emi. Bueno, dijimos, van para el escenario. Porque había que resolver. Y bueno, fue la manera de resolver. Y bueno, quedaron como en una planta alta. Así que gracias por eso.

Más saludos por acá. Ricky Mili, vi un comentario por las redes. Buenas, escuchando y disfrutando buena música inolvidable. Saludos, Ricky Mili. Muchas gracias, gracias por estar, por supuesto. Más saludos. Esther y Beto, que son clásicos de Star, los recibimos muy temprano. Hace muchos años que nos acompañan. Dicen por acá. Buenas tardes, Julio. Hoy mi mensaje es solo de agradecimiento por esa hermosa fiesta del 24. Una noche inolvidable. Beto y yo pasamos precioso desde el recibimiento, la gastronomía, la fiesta toda. Nos bailamos todos. Felicitaciones. Gracias, gracias, gracias, dice por acá Esther y Beto. ¿Qué decirles? Gracias a ustedes, por supuesto. Se nota esa amistad que tenemos con todos nuestros queridos clientes, que nos abrazan y nos hacen emocionar. Y bueno, con muchos también que apresuradamente lo teníamos que saludar porque estábamos aún en la fiesta 1000 con distintos asuntos que nos llamaban para una cosa, para otra, resolver detalles. Y bueno, los saludaba de forma muy rápida porque el tiempo vuela y teníamos que estar en todas partes. Sonia está por aquí también, ya leo su mensaje. Está Lautaro. Voy a pasar el saludo que le graba quien es la voz líder del grupo Queen Absolute, ya que él es fanático de Queen. Y bueno, este integrante del equipo le manda un saludo muy lindo a Lautaro. Ahora lo vamos a pasar. Está Lautaro, está Torena, que estuvo en el baile. Está Sonia también, que estuvo en el baile. Está Jorge desde Barcelona, también, como siempre, pendiente. Está Rezuli.

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más sonidos en la tarde de la radio. Gracias por estar inolvidables, como siempre. De lunes a viernes, de 13 a 15 horas, estamos a mitad de semana y a todos nos parece que es un lunes debido al feriado del 25 de agosto. Bueno, aquí estamos. Estamos en vivo para 88.9 y en internet fmmusica.com e inolvidables.net.

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Bueno, estamos en vivo y bueno, ahí se nos saltó un tema así muy, muy movido. El cansancio nos hace, bueno, por ahí equivocarnos.

Hay lindos comentarios del público, en realidad es el público que, como decíamos, ¿no?, emite el juicio de la fiesta, de la actuación de los grupos. Dicen por acá, a ver, Julio, un éxito, todo como nos tienen acostumbrados. No estoy registrando bien quién es la persona. Me parece que en su perfil dice Angelino. Y la banda del Brasil, Un Fuego, dice, ojalá se animen traerla para un próximo evento. Bueno, qué lindo, ¿eh? Ya que acá nadie se anima a traerlas, y en lo personal la rompieron, saludos. Se la jugaron y a todos nos sorprendieron. Esa es la palabra, exactamente, sorpresa. Ojalá en un futuro evento la puedan traer. Bueno, muchas gracias por los lindos comentarios. Nos decían que interpretó muy bien los temas de Dire Straits también por acá. La banda lo hizo muy bien.

Bueno, lo tenemos a Lautaro. Es un niño fanático de Queen, ya lo sabe la audiencia. Sus padres iban a ir al baile, tenían comprado el ticket cena y el más pequeño de ellos estaba con algún problemita de salud y no pudieron estar. Y lo que me pidieron era que, bueno, grabáramos algo para Lautaro. Pudimos lograr un audio, porque quedó pendiente el video. Días antes se los dije, en el ensayo casi que no pude estar porque estaba en la radio. Ustedes escucharon que decíamos que estaba llegando el grupo. Y bueno, en el baile todo corre muy rápido, pero tuvieron la gentileza de grabarnos un saludo.

0: estamos pasaditos de tiempo. Comparto el saludo y nos vamos a la pausa y seguimos saludando por acá. A ver.
1: Hola, Lautaro. Lautaro, soy Luciano Pérez, vocalista del grupo Queen Absolutely. Y bueno, quiero mandarte un gran saludo. Sabemos que eres un gran fan de Queen y eso nos hace muy felices porque, bueno, nos demuestra que todavía hay buen gusto musical en este mundo. Lautaro, todavía no nos conocemos y espero que algún día podamos encontrarnos y conocernos personalmente. Y bueno, nos vemos en una próxima, Lautaro. Un abrazo enorme. ¡Larga vida, Queen!
0: Bueno, qué lindo saludo. La verdad me emociona mucho escucharlo nuevamente. Ahora seguimos, ahora la seguimos. Vamos a la pausa con los compañeros en Estudios Centrales, Hugo Rivero, Carlos Eduardo de Rocha, que también estaba con otra movida en la fiesta de nostalgia. Sabemos que le fue muy bien, qué suerte, qué lindo, que cada uno elige dónde quiere estar, y eso es lo bueno. Pausa, ya venimos.
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Ya estamos en otro bloque de la tarde. No, no necesita presentación este artista que es, bueno, muy especial para muchos. Ya saben y ya conté que simbolizaba la fiesta de esta edición 2026 junto a Freddie Mercury, quienes estuvieron, vieron pantallas de última generación, pantallas LED con gráficos, bueno, que yo mismo me encargué de hacerlas, a esos gráficos, muchas noches haciendo gráficos donde estuviera la imagen de Michael, el centauro de los 44 años, pero bueno, creo que todo suma a la producción que se merece el público. Y ahí estuvieron entonces. Y también estuvo nuestro Michael de Tacuarembó. Su nombre artístico, Aaron. Su verdadero nombre, Martín. De la familia Sosa. De los Odalí Sosa. Es el nieto del querido y tan recordado Tachuela. Es el hijo de nuestro amigo Odalís. Bueno, estuvo representando a Michael y el público, la verdad que le dio para adelante, se integró, le hacían palmas. Y yo estoy seguro que gustó muchísimo por la buena onda, por el baile que demostró y la verdad me impactó. Tengo un saludo aquí de alguien de la familia. Buenas tardes. En primer lugar, felicitarlos por el baile. Estuvo muy lindo. Nos divertimos un montón. Me encantó la selección de música. Los DJs andaban despegadísimos, la verdad. Y por supuesto, orgullosa de mi sobrino que estuvo en la piel de Michael Jackson, se destacó con su actuación. Soy Vicky, la tía babosa, dice. Bueno, está feliz, está orgullosa de su sobrino. Mandó algún audio ahí que no pudimos escuchar todavía, pero quiero decirle a Aaron que me encantó. Aparte, es una excelente persona. Un gran gurí, la verdad que sí. Todos los preparativos que hizo, los ensayos, que si bien no lo vi, pero el día antes estaba maquillando allá para hacer una prueba, le puso onda. El grupo lo sorprendió también, el grupo Queen Absolute, que también hizo Billie Jean en vivo y él lo bailó, lo llamaron y él volvió a bailar. Bueno, genial. Les estoy contando partecitas de lo que pasó en el baile. Sé que me extiendo muchísimo porque hay todavía muchos agradecimientos y muchos comentarios por acá. Es el día después, o los días, o los dos días después. Ya volveremos a lo habitual. Claro que sí. Bueno, seguimos

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1: Muchos saludos pendientes aún. Tengo el de Luis y Ana, que son otro de los amigos, que son muchos los clientes que están año a año. A unos cuantos los conozco, pero a unos cuantos no. Quiero decirles que estamos muy agradecidos por acompañarnos tantas y tantas oportunidades cuando se hacen los bailes de nostalgia, cuando se hace la fiesta más 30. Vemos rostros muy conocidos. Como decía, más allá de que todos nos conocemos y con muchos somos amigos de año, pero con otros por ahí no sabemos quiénes son, pero sí sé que se sienten fieles a Centauro y en cada invento que hacemos ahí están, ¿eh? Buenas tardes, amigo. Bueno, dice Luis, estuvo excelente el baile, como siempre, nos bailamos todo con Ana. Muchas felicidades, un abrazo de Luis. Gracias, chicos, gracias, gracias por tanto tiempo acompañarnos y apoyar, ¿eh? Daniel, que es un amigo personal. Ahí va, y si él tiene que decirnos algo que de repente es para mejorar, nos va a decir en pleno baile. Y él está allí en la pista internacional porque es anti otro estilo. Esos estilos que tienen que estar, pero él se la aguanta cuando los bailes, sabía que los bailes que hacíamos en una pista sola, y bueno, y llegaba a cierto estilo que Daniel se tenía que bancar. Julio, ¿cómo estamos? Bajando a tierra, me imagino. Sí, siento la paz normal de los programas habituales, sí. Ya bajó, la adrenalina está bajando y no sé. Alguien me decía, mirá que a veces te engripás y te viene, que te enfermás un poco después. Me ha pasado que por ahí quedo difónico, no sé. Espero estar bien como lo estoy hoy. Bajando a tierra, sorprendiste con la banda. Estos comentarios se lo vamos a hacer llegar a ellos, ¿eh? La verdad, un disparate como suenan. Y la energía que le ponen en cada tema, muy bueno, estuvo todo. El gaucho la rompió. Pero qué genial. Y leo esto porque son internas también, de a veces algunos aspectos que uno debe tener en cuenta. Se le puede escapar. Dice, para el próximo, ponele menos claridad en la pista. Claro, las pantallas LED iluminaban mucho.

Digo, ¿dónde están los fuegos fríos? Estaban los fuegos fríos, pero los disparadores no estaban. Nos habíamos olvidado en la camioneta. No estuvieron los fuegos fríos. O sea, autocríticas que uno hace. No le va a hacer nada a la fiesta un fuego menos, un fuego más. Pero son cosas que uno es muy exigente y detallista. Y bueno, le faltó los fuegos fríos, alguna otra cosa. Teníamos... No, lo estoy recordando, teníamos un marco para sacarnos fotos y también quedó en la camioneta, quedó no sé dónde, en el depósito. Cosas que pasan, pero lo principal salió bien. Está sonando Enanitos Verdes, la versión de un clásico de Abuelos de la Nada, con toda la fuerza, Sigo leyendo más mensajes en un ratito, porque es hora de escuchar una canción de un grupo que realmente adoramos y muchos de ustedes también.

0: es uno de esos grupos preferidos de nuestro equipo y también de ustedes, nuestros oyentes, que tantas veces nos han pedido volver a escucharlos. Hablamos de A-ha, una banda que dejó canciones inolvidables y una identidad sonora absolutamente propia. Y ahora llega Take On Me, Ven Conmigo, ese clásico que atraviesa generaciones, con una melodía que reconocemos desde el primer instante y una voz que sigue sonando increíble. Para nuestro equipo y para ustedes, que siempre están del otro lado. ¡A-ha! ¡Ven Conmigo!
1: Ven Conmigo. Take On Me. Fue interpretado por la banda Queen Absolute. Me gustó mucho su versión. Y también, por supuesto, que tenía que estar la versión original. Nos vamos a la pausa. Tenemos cantidad de saludos. Ya venimos repasando un poco lo que fue el 24 de agosto. Y espero mañana ya no hablar mucho más de todo esto. Hoy es un día de agradecimientos. Ya venimos.
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4: Las 14 horas y 37 minutos.
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Y seguimos recorriendo grandes canciones que quedaron asociadas para siempre a una época. Ahora con una banda que supo combinar el rock, el pop y ese sonido inconfundible de los años 80. Starship nos lleva con We Built This City, Construimos Esta Ciudad, un tema enérgico, potente y con un estribillo que se convirtió en uno de los más reconocibles de aquella década. Una canción para subir el volumen, porque esta ciudad se construyó con música, con recuerdos y con muchas historias. Starship, Construimos Esta Ciudad.

0: Gracias María Elsa, su esposo y los familiares que vinieron de Montevideo para estar con nosotros. Y sé que se fueron muy, muy felices. Se divirtieron mucho.
1: Para Montevideo. Bueno, y qué decirte, amigo. Gracias por estar. Eso lo cierra todo. Por estar siempre. Gracias por estar siempre. Hermosa la fiesta, como siempre. Hermosa, hermosa. Pero cada nostalgia es más linda. Y por supuesto el servicio excelente. Y bueno, eso te quería decir.
0: Muchas gracias, María Elsa.

amigos clásicos que están cada tarde, como el señor Pintor, de lujo el programa, amigazo, como siempre vamos arriba, gracias, muchas gracias. Amigos y amigas de todas las tardes, como Rosana desde Montevideo, que se alegraba también por el resultado, el baile. ¿Se puede decir el éxito? Sí. Ahora parece que estás en cámara lenta. Mirá. Es que a propósito también quiero estar en cámara lenta. Hacerme la idea de que ya todo pasó. Aunque, por supuesto, nosotros seguimos, bueno, con el retorno de equipos, con los proveedores, con todo. Una vuelta a casa de al depósito, equipos, asuntos varios. Pero bueno, ya pasó. Y uno desea que pase en el buen sentido de que es un enorme compromiso y uno tiene toda esa responsabilidad de que todo salga lo mejor posible. Leo otros mensajes

Tengo el mensaje de Jacqueline también por acá, que nos escribió. Julio dice, ¿cómo estás? Felicitaciones, el baile espectacular, muy divertido. Pude disfrutar con mis hijos. Y decía, no leas esto al aire. Yo le dije, esto es para leerlo. Bueno, espectacular, sobre todo lo de Michael. Soy la mamá, orgullosa de mi nene. Bueno, qué lindos chicos. Bueno, y son muy lindas personas, la verdad. Felicitaciones nuevamente, pasamos genial. Nos alegra mucho, gracias a toda la familia que se preparó entonces también para la fiesta con nuestro Michael. Ah, y otra cosa muy importante. Aaron, nuestro Michael, trabajó, mejor dicho, en el cine. Entonces, nos dijo, mirá, Julio, tengo lo que es, bueno, a ver, ¿cómo sería? El banner. Bueno, en términos de cine, no sé cómo se llama, el cartel publicitario de la película Michael. Bueno, yo que pude verla y me quedé muy emocionado. Este amigo me dice, mirá, la guardaron en el cine y yo la puedo llevar al baile si querés. Le dije, sí. Es más, la cargamos bueno, en la camioneta, en el techo, porque ya estaba todo armadito. Es un enorme cartón donde mucha gente se sacó la foto de la película Michael, y me lo traigo para casa porque me dijeron, llévatelo si querés. No sé dónde va a quedar porque mi casa es muy chica, pero sí lo voy a tener ese cartel. Así que, Aaron, Martín, gracias.

acá en mi estudio ya estoy mirando dónde va a estar esta escenografía de la película Michael. Que al menos tiene más de 3 metros de largo. Así que bueno, ya estoy mirando hacia los costados dónde lo voy a colocar.

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y nunca me voy a olvidar que esta canción estuvo en esa noche donde Michael Jackson recibía un récord de premios Grammy, y ahí estaba, lo veíamos en las imágenes de Canal 7, a esa entrega de premios, y estaba en vivo este artista genial, Herbie Hancock, Rackets.

0: sonido impresionante. Años 80. Escuchemos de quién se trata esta obra maestra.
1: Y ahora vamos con un grande de la música, Herbie Hancock, un extraordinario pianista y compositor, que también supo llevar el jazz hacia nuevos territorios, incorporando sonidos electrónicos y ritmos que sorprendieron a toda una generación. Y hay una historia interesante detrás de este tema. Herbie Hancock estuvo en aquella recordada ceremonia de los premios Grammy en la que Michael Jackson arrasó con los galardones por Thriller. Pero Herbie también tuvo su gran momento, y fue precisamente con Rocket, una canción revolucionaria, con una mezcla de jazz, electrónica y hip-hop que sonaba completamente adelantada a su tiempo. Así que vamos con Herbie Hancock. Rocket.
0: Solo quiero, Dinora, revivir aquello que vi una vez en esos premios Grammy que comentábamos. Todo ese despliegue, quiero que me lo comentes porque quiero recreármelo en mi mente nuevamente. ¿Qué fue lo que se vio en aquel momento para todo el mundo?
1: Y si hablamos de Rocket, hay algo que hacía todavía más llamativa la presentación de Herbie Hancock. En el escenario, Herbie aparecía rodeado de teclados y equipos electrónicos, mientras las imágenes y los movimientos de los robots creados para el videoclip aportaban una estética completamente futurista. Aquellos muñecos mecánicos, moviéndose de manera casi inquietante al ritmo de la música, terminaron convirtiéndose en una de las imágenes más recordadas de Rocket. Era una propuesta visual muy adelantada para su época. Música electrónica, jazz, tecnología y una puesta en escena que parecía venir del futuro. Herbie Hancock, Rocket. Y ahora sí, dejamos que la música y ese ritmo hagan el resto.
0: Qué locura de canción, qué sonido futurista.

nos estamos despidiendo, agradeciendo a todos los clientes auspiciantes, como siempre, del programa y del evento 24 de agosto, que es sin los auspiciantes. La verdad que el apoyo es inmenso y ayuda a toda la producción. No sería lo mismo sin ellos. 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El Super Pollo estuvo con nosotros también. Nos vamos, nos despedimos. Gracias a todos, gracias por tanto. Gracias a Tacuarembó por permitirnos convertirnos en la discoteca más clásica de la ciudad, la que tiene más tiempo, la que ustedes han permitido que estemos presentes y vigentes. Y ese es el anhelo que tenemos y que vamos a tratar de cuidarlo, claro que sí. Gracias a todos. Nos vamos. Será hasta mañana. Muchas gracias. Chau.

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2: Las 15 horas y 8 minutos.
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Hola, hola, hola, hola, hola, queridos oyentes de Estación X. Muy buenas tardes, ¿cómo están? ¿Cómo pasaron? Así estamos arrancando, comenzando la jornadita del día de hoy, 26. Exactamente, 26, miércoles 26. Rarísima semana, ¿no? Rarísima semana, parece que fuera lunes. Parece que fuera lunes. Exactamente, con la temperatura más que agradable, ¿eh? La verdad que estamos con 20 grados. Supuestamente hoy vamos a tener temperatura alta porque mañana estarían apareciendo alguna que otras lluvias. Exactamente, alguna que otra precipitación, tormenta. Así que bueno, por eso estamos con temperatura alta. Mañana la mínima va a ser de 13 grados y la máxima va a ser de 24. O sea, va a ser más calor que hoy, pero con este cielo cubierto, precipitaciones y tormentas, ¿eh? Así que mañana jueves ya no estaríamos mojando de nuevo, ¿eh? Tremendo, ¿eh? Bueno, aquí estamos, ¿eh? 098-000-8089 activo, 4632-4390. Espacio Facebook Edwin el Messenger, Instagram Edumix _04, Quiero mandar un saludo a Mirta, que me escribe por acá. Diana, que recién se está despertando de la siesta. Me di cuenta que Mabel me escribió también temprano. Hola Mabel, ¿cómo estás? Recién estoy mirando el cel, ¿eh? Ahí va. Bueno, aquí estamos, ¿eh? Aquí estamos. Después de descansar un 25, después de laburar un 24 a la noche. Así que bueno, ¿eh? En primer lugar, agradecer a toda la gente que nos estuvo acompañando. El 24 de la noche allí por el Democrático. Sí, mucha gente. Saludé a mucha gente también. Allí de pasadita. La verdad que las dos bandas espectaculares. Las chicas en la barra no dieron más, ¿eh? Impresionante. El tema de las barras, la gente que estuvo acompañando. Bueno, fue una linda noche que bueno, Parcero Producciones estuvo trabajando, estuvo gestionando. Por ahí pedimos alguna que otra disculpa porque hay detallecitos, cosas que se nos escapan. Bueno, pero el redondeo final fue una noche impresionante, ¿no? La iluminación, el sonido, la ambientación, así que bueno, y eso está bueno porque para la próxima ya seguro lo vamos a hacer hasta el doble de mejor. Hay que ser muy autocrítico, hay que ser muy detallista. Y bueno, Parcero Bar estuvo creo que a la altura de lo esperado. Y bueno, sí, hemos charlado con algunos que otros seguidores. Y bueno, es tan bueno que digan, che, Ulises, ¿qué les parece si a la próxima? La verdad que sí, tenés razón, Obvio que se toma todas las opiniones. Chica. Bueno, pero la mayoría sí, fue que disfrutaron la noche, bailaron con Miriam Britos, que bailaron con Herederos. Herederos estuvo llegando 5 menos cuarto, más o menos, menos 20. Pero la gente estaba firme, estaba entretenida. Y era una noche para disfrute, así que bueno, Heredero subió. Rompió todo, fue la verdad que impresionante. Así que bueno, Parcero Bar Producciones. Prometió y creo que cumplió. Así que bueno, para próximos eventos.
Tenemos que hacerlo. Si esto fue un 100, bueno, un 150% mejor, ¿eh? Sí. Muchas gracias a todos, en serio, ¿eh?

Muy bueno, muy bueno. Bueno, 20 minutos pasan de las 15, así estamos arrancando, comenzando Estación X. Presentados a esta hora por los amigos de Total Card. 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

0: La música es de La Penúltima junto a De La Previa.
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0: Y Te Entiendo, así se llama, ¿eh? Le mandamos el saludo para nuestro amigo Cristóbal. ¿Cómo anda, Cristóbal? Saludo grande.
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0: Buenas tardes, amigo. ¿Cómo pasaste la nostalgia? Acá estamos aprovechando el día, limpiando, porque mañana viene lluvia, ¿eh?
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0: Si podés, pasame un temita de Gilda. Gracias, por supuesto. Cristóbal, saludos, ¿eh?
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0: Vamos arriba.
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0: Bueno, Diana, que me escribió también por acá preguntándome por el tema de ayer, ¿no? El tema que estuvo todo el día Tacuarembó sin agua.
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0: Sí, ¿cómo pasaste? Y no me bañé.
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0: ¿Qué querés que te diga, Diana? No me bañé ayer, no me bañé.
1: Claro,
2: claro.
0: Nos movimos lo justo y necesario para no transpirar.
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0: Claro, para llegar al baño polaco, ¿viste? Lavarse la cara, los dientes y a mimir, porque más de eso no podíamos, claro, ya ponerse a carpir, viste, claro, a limpiar, a mover cosas, viste, a hacer fuerza, ya no, pues no, si no viene el agua, ¿qué hacemos? Y no vino, no me bañé hoy al amanecer.
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0: 6 de la mañana estaba, pero mira, con una ducha, agua caliente.
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2: Baby, te entiendo.
0: Bueno, vamos arriba.
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0: Le mandamos el saludo para Ana. ¿Cómo estás, Ana?
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0: Ana, que nos estaba recomendando el sábado la música de La Elegida.
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0: Al que dice, hola, buenas, acá estamos escuchando, Edu, Las Pochas y Katy. Mandales el saludo a Mirta Maciel. Pasarnos un temita, De La Elegida, ¿qué es eso? Está bueno el tema, Está bueno. Che, Ana, ¿qué tienen? Voy a ver, hoy le hago llegar este material a... Al amigo Tino, a ver, a lo mejor tenemos la suerte de que lo lleven a Parcero Bar, Dale.
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0: Saludito holandés, que estos días con esto de la nostalgia, con esto de estar acá en Tacuarembó, estar en Rivera.
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0: Bueno, imagínate la cabeza de ese muchacho, ¿no? No. Impresionante, La verdad que tiene coraje, yo la verdad que no.
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0: el tipo se anima, es increíble.
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0: Saludos para Mirta, mira, te saludan Las Pochas acá,
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0: dice Edu, más calor, dice. Es para enfermarse esto, Buenas tardes, nene, pasame algo de mí. Un fuego estuvo, lo del 24.

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3: Las 15 horas y 32 minutos.
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La música es de Gilda haciendo este pasito a pasito. Pedido de nuestro amigo Cristóbal. Activo a esta hora. Buenísimo, Música de Gilda que sonó en la noche, ¿no? Por supuesto.

0: a mí que me decís. El único día que tenía para lavar y limpiar la casa, dice. Sin agua. No, no, usted batió todos los récords, Mariela, sí, la verdad. Bueno, ¿podrán creer que Mariela, mi amiga Mariela, teniendo la entrada para ir a bailar? Sí. La nostalgia. Arribó del trabajo tarde, ¿no? En primer lugar, tarde, cansada, con ganas de descansar. No pudo ir. Yo no puedo creer. Tremendo, Mariela, Bueno, hoy que tiene el solcito a pleno. Espectacular para. No, aparte mañana está dando lluvia, ¿no? Ay, sin agua, dice. Sin agua estoy, Edu. No te lo puedo creer, Mariela, no te la puedo creer. Bueno, Mariela.
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0: Tenemos que hacer una sección de... Sí. Una sección de yoga acá en la radio, en serio,
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0: Viste que hay días que... Sí, te levantás de acá y caes ahí en la esquina. Vos decís que... Bueno, vamos a tener que hacer una sección media hora, en serio, una tarde de... Pasar música despacito, con el ruido del agua, el ruido de los pájaros. Cerrar los ojos ahí en donde estemos, ¿viste? Sí, No, en serio, mirá, 5 minutos, pero mirá. Te cambia la vida, bajás revoluciones, bajás pulsaciones. Sí, bueno, quedó todo mal, bueno, vamos a arrancar de vuelta. Sí. Pasa, ¿no? Pasa que vení. Le tropezás acá, le pisás la cola al perro, le das una patada al gato. Te pegás con la escoba. El dedo chiquito en la mesa. No, viste que hay días que te levantás con el pie izquierdo, no hay manera, ¿no? Sí. Hay que contar en voz baja hasta 100, 150.
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0: No sean porfiados, ¿eh? Viste que cuando uno quiere hacer algo y no, viste, no. Bueno, che, pero me trancó acá, me quedé sin agua. Bueno, no lo haga, sí, no lo haga. No lo haga. Hace otra cosa. Claro. Parece una bobada, pero... ¿Viste cuando el día te da señales, la vida te da señales? De querés hacer tal y cual cosa, pero como que entran automáticamente, ¿viste? Entra a poner cosas en el camino, ¿viste? Para que no... Bueno, no lo haga. Hoy quería... pintar el cuadro, pero bueno, el gato me tiró todas las pinturas en el piso. No lo haga. Ese día limpiarlo, dejarlo pronto, pum. No lo hagas. En serio, Escuchá, Gilda, escuchá Estación X, volumen bajito ahí. Bajás las cortinas un poquito y medita. Ahí está. 5 minutos, Va a ver que ya ves la vida diferente. 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
0: Bueno, el amigo Cristóbal que está meditando también, Edu, quiero lavar la cocina, amigo, no tengo agua, No me baño desde ayer, ¿te imaginás? Bueno, arme la piscina, Cristóbal, y espere la lluvia mañana, Ahí está. ¿Qué va a hacer? Es así, son señales, Edu, Yo me dije, meditá, acostate y anda a dormir, Ahora ni con la naturaleza se puede, me dice. Just a simple touch and it can set you free. 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Hay que respirar. I feel it coming. 46 minutos pasan de las 15, estamos en la 88.9. Ya cargué la peluca de Mirta para nuestra amiga Mirta que nos está pidiendo. Ya vamos a ir, pero primero... La música de No Te Va a Gustar y No Te Imaginás. Estamos en la tarde. Y aprovechá la tarde porque mañana ya se viene la lluvia.

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La música es de La Peluca de Mirta, haciendo Me Tiraste al Mar. Bueno, saludito grande para Mirta, para Karen, allí. Están pasando por una lentejita espectacular, ¿eh? ¡Wow! Hasta luego. Algo movido para bajar la lentejita, Edu. Bueno, qué rico, ¿eh? Qué rico lentejita a esta hora, ¿eh? Saludito grande, Mirta. Un saludo para Karen también. Anduvieron allá bailando, ¿eh? Sí. Me quedó chico el democrático, ¿eh? Impresionante. No, lo que bailaron fue impresionante, ¿eh? Bueno, saludo grande, chicas.

Antes de ir a Educate, le quiero mandar un saludo al equipo de streaming de Órbita 2110, que nos estuvieron invitando el mismo martes 24 allí. Estuvimos charlando con Jorge, también con nuestro otro colega, nuestro otro... no recuerdo el nombre ahora, perdón. Pero ya me voy a acordar, ya me voy a acordar, ¿eh? Me estuvieron ahí preguntando por la movida del 24, el tema de la música, el tema de la logística. Estuvimos charlando también de...

0: de lo que cuesta y lo que conlleva hoy hacer una actividad, ¿no? De estas dimensiones. Así que bueno, estuvimos ahí charlando un ratito con el equipo de streaming de este equipo de Órbita 2110. Canal de streaming que ustedes lo pueden consumir a través del YouTube. Ahí está, Órbita 2110, de aquí de nuestro Tacuarembó. Así que bueno, cualquier momento me pueden ver ahí charlando un rato con los amigos. Claro, claro. Gracias por la invitación a los chicos. Ahora sí, vamos, presentados. 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Educate, acompañándonos, Le mandamos el saludo para nuestra amiga la Rory. Saludito, Aranda, Rory. Buenas tardes, amigo. Te mando una invitación, me dice. Bueno, ¿qué vamos a hacer? ¿Hay algún asadito para comer? ¿Qué hay de rico? ¡Ah! ¡Mirá! Bueno, el saludo para la barra de Kobikofutak. La barra de Kobikofutak, que están laburando por su techo propio. Ahí está. Saludito grande para Kobikofutak. Ahí está, están también hablando, ¿no?, de armar logística, de armar armar algún evento. Mirá, están organizando y haciendo la invitación a sponsors que quieran estar presente en una piña artística que tienen. Bueno, ok. Vamos a estar compartiendo la información, Rory, porque están organizando una piña bailable el 11 de septiembre. Ahí está, Club Policial por allí, Bueno, saludito grande, y vamos arriba de la cooperativa Kobikofutak. ¿Me ha llegado a la fecha? Nos hace acuerdo, Rory. Saludos, Saludos para ustedes. Mariela, te pasé un videíto ahí, Mariela, Saludito grande. ¿Quién más tengo por acá? Buenas, buenas. Por acá desde Montevideo, escuchando la radio mientras se trabaja, Edu. Saludos para mi papá que está en Cortina, Está muy bueno el programa, como siempre. Si se puede, última noche de herederos. Saludos por ahí. Bueno, por supuesto, buscábamos la música de herederos, Oh, qué poder que le dieron los gurises de herederos, Le mandamos el saludo para el tío Néstor, que también nos estuvo acompañando en la noche, el tío Néstor. ¿Cómo anda, tío?
1: Buenas tardes, mi amigo. Bueno, acá estoy en un comercio, acá en el Boulevard Cerca Longo.
0: Ajá.
1: Escuchando, y lo están escuchando ustedes.
0: Bueno.
1: Están escuchándome.
0: Bueno.
1: Hacerle un temita para los gurises que están aburridos acá, un temita bueno de eso, de Rafa, o más azul.
0: Ok.
1: O alguno de esos ahí. Pásale, que los gurises... están acá en la, acá cerca de Longo, una frutería que hay cerca de Longo, acá por la avenida.
0: Una frutería cerca de Longo. Bueno, saludos para los amigos allí. Vamos arriba. Están aburridos los gurises, bueno. Ahora les ponemos algún temita de, del recuerdo, que el del tío Néstor anduvo allí, pero mira, trompito el tío Néstor, un trompito. Vamos, 88.9. Estamos hasta las 18 horas. Todos los éxitos aquí en la primera FM, está con el modo, ¿eh?

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3: Las 16 horas y 3 minutos.
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0: La música es de La Elegida y el tema se llama ¿Qué es eso, eh?
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0: Bueno, Diana, que me dice por acá, Edu, me sumo a esa excepción. Sí, va a tomar el consejo de cuando esté media complicada la cosa, viste que viene. Claro, va a calentar el café, se vuelca la leche, y estás limpiando acá y estás limpiando allá, y se te cae la escoba, volcás el producto de limpieza, no, viste, cuando querés hacer todo a la vez y no te sale nada, bueno. Así que bueno, ya sabes, apaga todo, sí, baja el volumen, pon el 88.9 bajita. Hay que meditar, ¿no? 5 minutitos, ojitos cerraditos, tomás un vasito de agua, ahí está. Hay que arrancar de vuelta, pero positivamente. Haceme caso, en serio. No, y viste vos, Diana, que tenés facilidad de... Claro, la facilidad de entrar en mala onda muy rápido, viste. Esa persona que le pasó algo malo, que sea una pavadita, ¿no? Ya quedan con la cara de tuje, viste. Bueno, ya vengo, voy a meditar. En 5 minutos sos otra persona. Sos otra persona, ¿eh? Por supuesto.

0: Bueno, estamos escuchando La Elegida, presentados a esta hora por los amigos de Depósito García. 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

0: Bueno, tema que estuvo sonando en el comienzo, ¿no? Del 24. Algunos temitas moviditos. Como este Salomé, Cara Luna, de Bacilos. Yamaná, Mi Vida Ven a Bailar. Rubén Rada, Muriendo de Plena. Todos esos ritmos moviditos que son del recuerdo, latinos del recuerdo, ¿no?
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0: Bueno, y de a poquito íbamos transportándonos a la cumbia, a la cumbia argentina. Después tuvo DJ Fata ahí con su selección también.
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0: Pero la idea era que fuera todo movidito, ¿no? Movidito. Para que no pararan de bailar, para que la música latino-tropical invadiera la pista y bueno, y que fuera del mejor disfrute, ¿no? Para toda la gente que anduvo por allí. A ver qué nos dice el tío Néstor, que anduvo por allá el tío Néstor, ¿eh?
2: La verdad, mi amigo, que estuvo muy, muy, muy, muy, muy lindo el baile. Lo felicito por el baile, tío. Muy lindo, muy lindo, muy lindo. Muy lindo. Un espectacular el baile que estuvo en la noche de la nostalgia.
0: Bueno, saludito grande el tío. Anduvo por allí también. Impresionante, Varios amigos, saludos para el amigo el Chaná. ¿Cómo andamos, Chaná? ¿Qué me dice Eduardo? Qué paciencia.

0: si se fue el balde, que se vaya la cadena. No, vio, Chana, vio, usted hágame caso. Le va a ir mejor. En serio. Que sus emociones no lo invadan y actúe de una manera que después se pueda arrepentir. Claro. Medite. No me salió el negocio, se me rompió la rueda del auto, pinché la moto. Sí, bueno. Medite. No, conociéndolo, agarra la... Sí, se le rompe el auto, le tiran hasta arriba y le toca fuego. No es así, Chana. No es así. Hay que ser... Claro. Paciente, tranquilo. Ir organizando los sentidos y las emociones para que no... para que no lo desborde. Claro. Yo tengo un día, vamos a charlar con usted, Chana. No, en serio, le voy a dejar unos tips. Usted tiene una personalidad muy fuerte, claro. Es muy explosivo. Bueno, salud grande.
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0: Bueno. ¡22 minutos pasan de las 16 horas! ¡Estamos en la tarde! La música es de Chayanne. Ahí está, haciendo este Salomé. 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
0: 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Acompañándote. Vamos con más música. Estamos en la tarde.

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0: La música es de Caballeros de la Quema y este sapo de otro pozo. Un poquito de rock and roll en la tarde. ¿Vos sabés que lo que quedé en debe fue con el rock and roll en la noche, eh? Sí, estábamos charlando ahí con el amigo Hugo. No salió nada de aguante y morocha.
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0: De Rake, ahí está.
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0: De Neck, también.
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0: los Rodríguez. Los Fabulosos Cadillac. Claro.

0: algo de Rata Blanca también, ¿no? Mientras que la gente venía llegando. La música de Vilma Palma, no nos olvidamos, vos. Claro.
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0: te mandamos el saludo para Ana. ¿Cómo estás, Ana? Ya que estás con el rock, me dice. Hola, Edu, ¿cómo estás? Qué lindo día para estar al sol, Y a escucharte. Pasame Avanti Morocha, ya que estás con el rock. Lo más bien, por suerte, Edu, bueno, vamos arriba,
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0: Ya te buscamos el Avanti Morocha.

0: 098-000-8089 activo. 4632-4390. Espacio Facebook, Edu. En el Messenger, Instagram, EduMix-04. 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
0: 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Está entrando humedad por allá hoy, hace rato. Bueno, sí, eso ahora, ¿eh? Claro.
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0: Ahora que vienen días de lluvia y vos estás ahí con esa pared descubierta, ¿eh? Claro. Depósito García acompañándonos en la tarde. Seguimos buscando música.
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0: son 88.9 acompañándote. Estamos hasta las 18.
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0: La música es del Reja, Martín Quiroga y Américo Yun. Haciendo el ángel.
1: ¡Mira qué lindo!
0: Pero mira qué lindo, qué linda versión esta, ¿eh? Ángel, el ángel. ¿O quién era que lo hacía? No me acuerdo.

0: Los tulipanes, claro, los tulipanes hacían el ángel. Después el famoso tomate un vino y olvidate, ese tema que me encanta, ¿eh? Oh, pero qué lindo que quedó esto en versión plena, ¿eh? El Reja, Martín Quiroga, Américo Jun.
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0: Temazos, aquí en la tarde. Y hablando de Ángel, apareció mi amigo Ángel. ¿Cómo anda, Ángel?
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0: Saludito grande para ustedes. Me mandó audio, ya lo voy a...

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0: 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Tortas fritas. ¿Sabés lo que es mirar de allá arriba? Decir, mira el asado que se está comiendo el monstruo aquel. Claro. Mirá los chinchus, mirá la mollejita. Mirá la milanga. No, el pollo al espiedo, mirá la hamburguesa.
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0: Para charlar, una mujer para charlar.
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0: ¿Por qué se enojó San Pedro?
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0: Si quieres joda.
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0: ¿Y Moisés qué dijo?
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0: No es por nada, pero el que hizo la letra de esta canción estaba inspiradísimo, ¿eh?
1: Vino y cerveza.
0: 51 minutos pasan de las 16 horas.
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0: Le quiero mandar un saludo a Richard. Saludito grande a Richard.
1: No hay.
0: Ahí está, que me tiró un texto porque quería charlar conmigo. Sí, le digo, Richard, mil disculpas. Previo a la noche de la nostalgia me escribió porque quería charlar con Richard. Vi, no sé a qué hora vi el mensaje, la verdad. Le pedí mil disculpas, me borraste, me dice. Me borraste. No, ¿qué te voy a borrar, boludo? Estás loco. En cualquier momento te visito, Richard. Sí, dale. En serio, ¿eh? Le mandamos el saludo a los amigos de Clean for Pet Shop. 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Acompañándonos aquí en la tarde, vamos rapidito con las novedades.
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3: Ya.

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0: Bueno, vamos con un temita del Brasil, a los compromisos. Vengo con Avanti Morocha, pedido de nuestra amiga Ana. Saludo grande para Ángel, para su señora que están laburando a esta hora, Bien acompañados del 88.9, Por allá por el... ¿Qué barrio es aquel? ¿El Bellavista? ¿La Sexta? Bueno, va, mal saludo, chicos.
2: Vamos, churrasquinho, vambora, bebê.

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2: Las 17 horas y 2 minutos.
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0: La música es de Matías Valdés y este no te da. Bueno, sí, no soy de dar malas noticias, ¿no? Pero bueno, hoy creo que amerita porque es un artista que es nuestro, que tiene una trayectoria realmente espectacular en la música uruguaya.
1: ¡Oye!
0: Bueno, y será así.
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0: Cuando yo me muera.
2: Ni pena,
0: bueno, Rubén Rada venía ya hacía un mes y si complicado.
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0: Por ahí alguno dirá, bueno, falleció Rada y el Edu está pasando muriendo de plena porque yo estoy casi seguro que
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0: Que cuando lo cantó es porque lo sintió. No quiero que me lloren. Claro. Bueno, a los 83 años, hoy miércoles 26, a través de las redes del artista, los familiares anunciaron del fallecimiento de Rubén Rada, exactamente. Una lástima, ¿no? Porque venía batallando ahí con una neumonía.
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0: Por momentos tuvo días que estuvo bien, que venía recuperándose.
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0: pero.
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0: Nos dice por acá, por el portal del país.
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0: Venía con una neumonía bilateral. Ahí está. El músico llevaba cerca de un mes internado a raíz de una neumonía bilateral y su muerte fue confirmado por su familia a través de las redes del artista. Con muchísimo dolor les comunicamos que hoy, miércoles 26 de agosto, a las 15:30, hace muy poquito, se fue. Y ahora descansa en paz nuestro querido esposo, padre y abuelo, después de pelear un mes contra una neumonía y sus complicaciones, dice el mensaje. Gracias a todos por los mensajes de preocupación y el amor de hoy. Y siempre infinitas gracias a todo el equipo que hizo todo lo posible y más. Bueno, se nos fue un artistazo, Y bueno, y cómo no lo vamos a recordar a través de su música. Así que dejamos muriendo de plena.
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0: Lo vamos a recordar con su música y con su buen humor siempre.

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1: 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Nos presenta el próximo tema, ¿eh? Le mandamos el saludo para mi amiga Anaí. ¿Cómo estás, Anaí?
2: Américo Caos.
1: A ver qué nos dice Anaí.
3: Hola, Carlos.
1: Hola.
3: Recién saliendo clases de apoyo.
1: Eso.
3: ¿Cómo están todos, Estación X?
1: Asesora. Acá andamos. Creo que están todos bien, este.
2: Venite ya.
1: Anaí. Bueno, y bueno, sí, y me parece que... vos ya estás bien entretenida con el tema del estudio, ¿eh? Ahí está. Dale, Anaí, te mando un cariño grandote, ¿eh?
2: Acampar por Péscalo, todo tenés que pasar.
1: 16 minutos pasan de las 17 horas. Ahora sí, vamos con el pedido de nuestra amiga Ana, que nos pidió la música de Avanti Morocha. Y bueno, ya que está nuestra amiga Anaí, que es fanática del rock, el saludo para ella con este tema, ¿eh? Avanti Morocha, Caballeros de la Quema.

0: La música es de los Caballeros de la Quema y este Avanti Morocha. El saludo para nuestra amiga Adriana, Saludito grande, Adri. Me mandó un audio por acá, ya lo vamos a escuchar. Te aseguro saludando a la audiencia, saludando. A ver, ¿quién nos cuenta? ¡Hola, Adriana!
1: Buenas tardes, amigo Edu. Buenas tardes a ti, a toda la audiencia.
0: ¿Cómo
1: bueno,
0: estás?
1: Fuerte abrazo a la amiguita Anaí.
0: Sí.
1: Que recién acabo de escucharla.
0: Una genia,
1: Anaí. Fuerte abrazo, aunque bueno. No la conozca.
0: Bueno.
1: Y bueno, acá, amigo, llegué a casa.
0: Ajá.
1: Aprovechando este hermoso día,
0: sí.
1: Esta hermosa tarde, porque mañana supuestamente se viene el temporal. ¿Qué más pedirle a la vida, amigo? ¿Qué más?
0: No sé, Adriana, ¿qué más le podés pedir a la vida? Bueno, Adriana, te comento así por arribita. Nuestra amiga Anaí es un sol y un huracán al mismo tiempo. Sí. Es una niña divina, pero con su carácter, divina. Está estudiando, en clase de apoyo. Bueno, viene estudiando a full. Vamos arriba.

0: Bueno, estamos en 23 minutos de las 5. El saludo para Sergio. Buenas tardes, amigo. ¿Cómo estamos? ¿Todo bien? Dale. Bueno, un abrazo, buena jornada, linda tarde. Lindo solcito, lástima que mañana no podemos decir lo mismo, Me está pidiendo un tema de 11 tiros. Ahí está. Ok, lo buscamos, Sergio, dale.
1: Pero me acuerdo tarde, mi amor.
0: Vamos con más música, estamos en el 88.9. 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
0: 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No, Adri, yo no digo nada. Dale. 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
3: Las 17 horas y 30 minutos.
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0: La música es de Celia Cruz, del disco Regalo del Alma. Ríe y llora, ¿eh? Estamos en el bloque final, aquí en la 88.9 FM Música.
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0: Y bueno, y canciones que sonaron en la noche, que sonaron en la noche, como este de Celia. Lindo, qué lindo estos temas de la nostalgia, salsa, la música brasilera, los latinos. Había una barra allí en el medio que fue la que creo que invitó a bailar el resto del público, que fue impresionante. No conozco a las chicas. Ahí está, que arrancaron bailando allí en el en la pista de baile del demo del 24, No, pero habían 5 o 6 chicas allí que se bailaron todo, No, levantaban las manitos. No, la verdad que impresionante, Saludos grandes, si me están escuchando, sí. Pero mirá. Y ahí, viste, como empezó el contagio, viste, que le entraron a ver, bailando, disfrutando, un latino, otro latino, tema del Brasil, recuerdito de allá, recuerdito de acá, y ahí, pum, viste, como que la gente está más cohibida ahora, ¿no? Antes uno, ahora era bailar y bailar, bueno, las chicas cero vergüenza, cero, sí, fueron a bailar, a disfrutar de la noche, pero de verdad. Impresionante, ¿no? Bueno, Adri, estamos falando con nuestra amiga Adriana por interno, por acá. Vamos arriba, Adriana, Saludo grande, El saludo para Marita también, hola, mandale un saludito a Olivia. Mi amiga está cumpliendo 7 años hoy, Marita. Y me lo decís así, sin más, así, sin... Bueno... Saludito grande para mi amiga Olivia, que está cumpliendo 7 añitos. No te la puedo creer. Bueno, que pase lindo, Marita. Que pase lindo, ¿eh? Bueno, vamos arriba, Olivia. ¡Feliz cumple! Te mando un beso. Un beso en los cachetes, ¿eh? Saludito grande, Olivia. 7 añitos, ¿eh? Lo que baila el pericón, Olivia, no sabes lo que es. Bueno. Bueno, cariño grandote, grandote, grandote para Olivia. Saludito grande, Marita. Y feliz 7 años. La música es de La Vela Puerca, del disco Bichos y Flores. El huracán. Vamos, minutos finales.

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Prácticamente despidiéndonos, nos vamos, Esto fue Parcero Bar. Esto fue Parcero Bar. Esto fue Estación X. Nos vamos, Ya se viene Sergio Henry Camps y su salsa aquí en el 88.9. Ya está Jay con los controles acá, El reencuentro será mañana. Bueno, ya está queriendo quedar feo, ¿no? ¿Viste? Ya está gris, ¿no? Bueno, vamos arriba, Hasta mañana, que pasen bien.

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0: Muy, pero muy buenas tardes y bienvenidos a compartir esta segunda parte que ya está comenzando, ya está arrancando. 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

Y el tema lo cantaba Martín Piña, aquí en la radio, el Piña Cantor, haciendo Culpable o No. Círculo 10 está de aniversario, son 40 años y lo festejamos con 40 premios increíbles. 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Hoy estamos a miércoles. Ay, ya se viene el fin de semana. 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

0: Y el tema lo hacía Málaga. Llegaba la música de Málaga. Tírame una vueltita.
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0: Y acá llega la música de Carta Blanca. Carta Blanca, que no pare la fiesta.

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2: Las 18 horas y 30 minutos.
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Bien, ya estamos con los temas solicitados. 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Wilson ya te está presentando la música pedida. Por acá me pedían el tema Por Encima de Todo, que cante mi ídolo, El Lucho del Amor, dice Estela en el Ferro. Bueno, aquí estaba el Lucho, aquí estaba Luciano Mederos, El Lucho del Amor, cantando Por Encima de Todo. Me lo pedían por acá. Arrancamos con los temas solicitados. 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Mira por acá, dice este mensaje. El Lucho cada día canta mejor, es como Gardel. Ah, sí. El Lucho del Amor cada día canta mejor, es como Gardel, dice por acá. Mensajes que van y mensajes que vienen. 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
1: 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O lo invito yo. Claro. 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Va a estar, por ejemplo, Grupo Corona, que anda volando el Grupo Corona. Los chicos van a estar por allí. Carlitos Pintos también. 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Va a estar también. 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Mirá qué bueno va a estar. Esto es el 11. 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Bueno, hoy hemos comenzado con la música pedida y con los artistas de acá, con lo nuestro, ¿eh? Porque acá ya me piden Burbujas y este tema que lo canta Nelson Pintado en su pasaje por Burbujas para Nivia, que está en sintonía. Se vuelve loca.

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0: 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Te presenta el próximo. El próximo que lo canta Miriam Britos. El tema se llama Paisaje. Lo piden por acá para Saúl, para Jorge y para Lauta.

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0: Y aquí canta Rolando, la mujer que a mí me gusta. Canta Rolando Paz para Cintia y también para la peluquera.

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2: Las 19 horas y 2 minutos.
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Bien, me lo pedían por acá. Sí, señor. Bendiciones, dice Mario. Pásame Telepatía de la Caribe. Lo pide Mario para escucharlo. Simplemente, aquí estaba la Caribe con K, con el tema Telepatía. 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
0: 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Seguimos con la música. A ver, dice: buenas tardes, feliz día de la independencia. Bueno, fue ayer el amigo Peluca. Bueno, más vale tarde que nunca, ¿no? Un tema de Daniel Agostini. ¿Cómo hacer? Me pide por acá el amigo Peluca, que está en sintonía de la radio.

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Y acá llega la música del Piña Cantor, Martín Piña, para Michael y para Néstor. Dice que andan por allá moviendo la cosa. Andan moviendo la cosa allá por Quiebrayugos, Andan moviendo la cosa. Dice, ¿se viene el agua o no se viene el agua? Bueno, que se venga, que tenemos la radio al palo trancado por acá. Bueno, le mandamos el saludito, cómo no, con el trabajo nuevo de Martín Piña. Se llama A Ti.

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Bueno, allí estaremos compartiendo con la gente de la cooperativa Kobi Kofutak, que le mandamos el saludito, por supuesto, con un tema de Grupo Corona. Acá está el tema que se llama Amor Falso.

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0: Y el tema que estaba girando aquí en la radio te lo presentó el Terruño. El Terruño Fraccionamientos presentaba la música, el tema que lo pedía Rosa y Fede, que están en sintonía de la radio. Corazón llora, cantaba el Chacho Ramos con Calipso, Amos del Swing. 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
0: 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Y el tema lo canta Hilda Cabrera. La música de acá llega de la mano de Hilda Cabrera, para Marcio y para Cintia, hasta el fin del mundo.

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Aquí está el tema que pide Manuela para escucharlo. Aquí está Azuquita La Potencia con La Envidia.

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2: Las 19 horas y 56 minutos.
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3: Las 20 horas y 29 minutos.
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